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estudio. Tenemos las 7:06, 7:06, escuchamos a los Cuyitos y el tema Cobardía. Inicialmente el conjunto América, Seguiré Bebiendo. Buenas noches, estamos al regreso a casa, al regreso al pasado. Este es un programa que se transmite todos los domingos de 7 a 9 de la noche a través de Paisaje Estéreo. Hoy con la compañía de Luis Gonzaga, Ochoa Morales en la parte técnica, acá en la programación, en la locución, este amigo de ustedes y amigo de la música del ayer, Jader Londoño Palacio. Los invito para que se pongan cómodos y vamos a disfrutar estas dos horas con las mejores canciones del ayer. A continuación escuchemos al trío de Gabajeño, Fatal Desilusión.

Bueno, ya tenemos las 7 y 13 minutos, 7 y 13 minutos, escuchamos a Valente Cáceres y el tema Locura de Amor. Vamos a escuchar otro tema, esto es un tema que nos trae de nuevo Valente Cáceres con Ilusión.

Bueno, ya tenemos las 7:19, 7:19. Escuchamos a Herrera y sus llaneros y el tema Te Creía Buena. Vamos con otro tema, un tema que nos trae el dueto de antaño, En las Lejanías.

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Bueno, ya tenemos las 7:25 minutos, 7:25 minutos. Escuchábamos este tema en la voz de Agustín Magaldi, Consejo Amigo. Vamos a escuchar otro tema, un tema que nos trae en Rivero Linova, Amor de Madre.

Bueno, ya tenemos las 7:31 minutos. Escuchábamos este tema, el de Tocar a María, Adoración. Vamos a escuchar otro tema, un tema que nos trae Lucho Ramírez, Al calor de tu afecto.

Bueno, ya tenemos las 7:38 minutos. Escuchábamos este tema, Los Embajadores, Alma, Corazón y Vida. Vamos con otro tema, un tema que nos trae Margarita Cueto y Juan Arbizu, Más Vale Tarde Que Nunca.

Bueno, ya tenemos las 7:43 minutos. Escuchábamos al trío Gran Colombiano y el tema Madrecita. Vamos a escuchar otro tema, un tema que nos trae el conjunto América. Este es Los ojos de mi madre.

Bueno, ya tenemos las 7:49 minutos. Estábamos escuchando a Yesca Saldarriaga y el tema Mi Muñequita. Vamos a escuchar otro tema, un tema que nos trae por acá Hernando Yesid, Los Libros.

Bueno, ya tenemos las 7:55 minutos. Escuchábamos este tema del grupo América, Mi Cruel Destino. Vamos con más música. Este es un tema de Molina y Hernández, Laura.

Bueno, ya tenemos las 8:02. Escuchábamos este tema de El Gueto de América, llamado Celeste. Vamos con más música. Este es un tema de Antonio Tormo, Las Quimeras.

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1: Tenemos las 8:08, 8:08. Escuchábamos a Noel Ramírez y el tema La Tísica. Escuchemos más música, es un tema de los del trío romántico, Lo Manda el Corazón.

Bueno, ya tenemos las 8:15. Escuchábamos este es un tema del trío Vergara, Frente a tu imagen. Vamos a escuchar más música, un tema que nos trae Valencia Guayo, Eterno Amor.

Bueno, ya tenemos las 8:21 minutos, escuchábamos a Toño Creales del tema Ferrocarril de los Altos. Vamos con otro tema, es un tema de los Cuyitos, Estrella Lejana.

Bueno, ya tenemos las 8:27 minutos, 8:27 minutos. Escuchábamos a los Yumbos y el tema Hastiado de la Vida. Vamos a escuchar otro tema, un tema que nos traen los Romanceros del Cauca, El Leproso.

Bueno, ya tenemos las 8:33. Escuchábamos a Orozco y Cáceres y el tema En el alma de una flor. Vamos con otro tema, un tema que nos trae. Este es Valente y Giraldo. No, este es Tito Guízar, El botecito.

Las 8:40 minutos, 8:40 minutos, escuchamos este tema de Valente Giraldo, Desde que te fuiste. Vamos con más música, este es un tema del conjunto América, Desventurada.

Bueno, ya tenemos las 8:46 minutos, escuchamos a Pedro Sánchez y el tema del luto, mi corazón. Vamos con otro tema, el tema que nos trae los romanceros, bendición celestial.

Bueno, tenemos las 8:52, 8:52, escuchamos a Valente y Cáceres y el tema Añoranza. Amables oyentes, estamos llegando al final ya de al regreso a casa, al regreso al pasado. Este es un programa que se transmite todos los domingos de 7 a 9 de la noche a través de Paisaje Estéreo. Hoy con la compañía de Luis Gonzaga, Ochoa Morales en la parte técnica, acá en la programación, en la locución, este amigo de ustedes, Jader Londoño Palacio. Que lo pasen muy bien, los voy a dejar con este tema, tema que nos trae Angélica. Este es un tema de los chalchaleros. Tengan ustedes una feliz noche.

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0: Las 12 y 9 minutos.
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0: las 4:03.
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1: Esclarece la aurora el bello cielo, otro día de vida que nos dais. Gracias, oh Dios creador del universo, oh tierno Padre que en el cielo estáis. Vuestras voces unimos al concierto que el universo eleva en vuestro honor, desde la tierra al cielo más profundo, oh tierno Padre magnífico hacedor. Conservad vuestras almas sin pecado, a vuestro cuerpo dad fuerza y salud, y vuestra mente iluminad piadoso con un rayo benéfico de luz. Por vuestra amada patria suplicamos, por la iglesia elevamos oración, por vuestros caros padres y familias, siempre dichosos los hagáis Señor. En vuestro santo nombre comenzamos este día de vida que nos dais, haced que lo acabemos santamente, oh Padre nuestro que en el cielo estás.
2: Muy buenos días para todos ustedes, amables oyentes. Son las 5 de la mañana y 3 minutos, 5-3 minutos. Hoy es 27 de julio del año 2026. 27 de julio, hoy es el día de los santos Celestino I y de los del Papa Celestino I y de los santos Pantaleón y Simeón el Estilista. Hoy me acompaña Luis Guillermo Vargas López en la parte técnica, acá en la programación, en la locución. Este amigo de ustedes, Jader Londoño Palacio. Voy a estar con ustedes 2 horas programándoles muy buena música popular, llevándoles avisos sociales, los resultados de las loterías. Vamos a comenzar nuestra programación con un tema del dueto de antaño, Corazón Antioqueño.

Bueno, ya tenemos las 5 o 10 minutos en la mañana. Escuchamos a los chalchaleros y el tema de mi esperanza. A esta hora estamos saludando a todos los habitantes del campo en las diferentes veredas de todos los municipios del norte. Un saludo muy cordial para todos ustedes, especialmente para los que están trabajando a esta hora, como los ordeñadores, por ejemplo. Saludo allá en su sala de ordeño, todos los que están bajo sus carpas, los que están a campo abierto, muy buenos días. Saludamos a las amas de casa, organizaciones comunitarias, para todos los que trabajan y luchan en el campo, un saludo muy cordial. A esta hora saludamos a

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1: Y con mucho gusto acá tenemos los resultados de las loterías. Mucha atención, que Lotería Dorado ganó 78-17, Astro Luna 97-58, Signo Leo, Paisita 83-15, Chontico 60-94, Cafeterito 52-84, PIC 3-097-097, PIC 4-91-10. Estos son los resultados de las loterías. Felicitaciones para todos los apostadores, para todos los que ganaron. Mucha atención, que se los voy a repetir. Dorado 78-17, Astro Luna 97-58, Signo Leo, Paisita 83-15, Chontico 60-94, Cafeterito 52-84, PIC 3-097-097, PIC 4-91-10-91-10. El número de Baloto 06-08-21-35-42, Super Balota 09. El acumulado 50 mil millones de pesos. Baloto Revancha 01-06-30-31-35, Super Balota 02. El acumulado 9 mil millones de pesos. Y ya tenemos las 5:19. Vamos a escuchar otro tema musical. Este es de Bienvenido Granda, Amarga Soledad.

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Ya tenemos las 5:23 minutos, 5:23 minutos. Escuchábamos este tema en la voz de Leo Marini, Aquel. Vamos con más música, es un tema de Carlos Arturo, Aunque.

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8: Bueno, ya tenemos las 5:31 minutos. Escuchamos a Raúl López y el tema La Última Noche. Vamos con este tema de Nano Molina, Cicatrices.

Amigos, en las 5:38 minutos, escuchamos al Caballero Gaucho y el tema Viejo Farol. Vamos con más música. Este es un tema al estilo del Grupo América, Recuerdos del Ayer.

0: Ya tenemos las 5:44 minutos. Escuchábamos a este tema de Luis Alberto Posada, Rubiela.
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0: Atención, jornada de recolección de envases y empaques de agroquímicos. Te invitamos a devolver los siguientes tipos de residuos considerados peligrosos, que son envases vacíos de plaguicidas, agrícolas, también canecas metálicas, en bolsas, cajas de embalajes y envases o tapas. Recuerda entregar los residuos debidamente empacados y realizar el triple lavado. Este miércoles 29 de julio en las veredas estarán en Río Grande, en Río Chico, El Peñol y Yerbabuenal. Para la entrega del certificado se requiere de inscripción del predio con anterioridad al teléfono 313-607-6244, Julio César Lopera Posada, alcalde. Y atención, se perdió una billetera negra con los documentos de John Alexis Espino Correa por el lado de la terminal de transporte. Quien los haya encontrado, traerlos acá a la emisora o llamar al 316-362-1612. Se ofrece buena gratificación. Se extravió la cédula de ciudadanía de la señora Marta Monsalve. Quien la haya encontrado, traerla acá a la emisora o llamar al 313-695-8086. Se ofrece gratificación. Atención, del 23 de julio al 30, del 23 de julio al 20, al 31 se está llevando a cabo la fiesta de la Virgen del Carmen en la vereda El Zancudo, con novenas, bingo. Estamos en la procesión, colaboración con ofrendas para, están pues pidiendo también ofrenda de mercado para las personas necesitadas. El viernes 31 de julio, Santa Misa y procesión en la Capilla de la Vereda. Gracias por su participación. Invita Amanda Tobón Lopera, presidente de la Junta de Acción Comunal de la Vereda El Zancudo. 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Bueno, y ya tenemos las 5:48 minutos, sigamos con música. Este es un tema que nos traen David y José, Quiero a mi Madre.

Ya tenemos las 6:52 minutos, escuchamos al Tocayo Vargas y el tema Soy Colombiano. Vamos con más música, este es un tema que trae Tony el Lobo, Soy Hombre de Verdad.

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estudio tenemos las 6:08, escuchamos al Charrito Negro y el tema Somos Tierra. Vamos con más música, música que nos traen los serrillanos. Este es Solo Dios Podrá Separarnos.

Ya tenemos las 6:15, escuchábamos al dueto Revelación y el tema Eres Cobarde. Vamos con más música. Darío Gómez, Hasta Hoy Supe de Ti.

Bueno, ya tenemos las 6:21. Escuchamos a Vicente Fernández y el tema Escuché las golondrinas. Vamos con más música. Este es un tema de Los Paisanitos, Falsas ilusiones.

ya tenemos las 6:27, escuchamos a Luis Alberto Posada y el tema Este Maldito Amor. Vamos con más música, un tema de Los Relicarios, Estás Envejeciendo.

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Bueno, ya tenemos las 6:36. Escuchábamos a Antonio Aguilar y el tema Gavino Barrera. Sigamos con música. Este es un tema de los legendarios, El Sinsonte.

6:42 en la mañana, escuchamos a las indianas y el tema El sello de mi nombre. Amables oyentes, ya estamos llegando al final de nuestra programación. Mil gracias por habernos escuchado. Los invito muy cordialmente para mañana a partir de las 5 de la mañana. Dios mediante, estaremos en un programa similar. Hoy me estuvo acompañando Guillermo Vargas López en la parte técnica, acá en la programación, en la locución. Este amigo de ustedes, Jader Londoño Palacio. Hasta mañana, los dejo con este tema. Este es del Charrito Negro, Elígeme.

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2: Amables y gentiles oyentes, tengan ustedes muy, pero muy buenos días. Démosle gracias a Dios por darnos esta nueva oportunidad hoy, aquí en municipio de Entre Ríos. Quiero saludar a toda la gente de aquí de Entre Ríos, a la gente de Santa Rosa. Un saludo muy especial a una familia Zabaleta que nos escucha en Belmira. Todas las mañanas escuchan el programa de la Hermandad Guadalupana. Y parte de la familia ya han llegado a nuestra oficina y han recibido, mis queridos hermanos, algo muy importante: la solución a los problemas de salud. Mis queridos hermanos, toda la familia, toda la que vive allí en Belmira, han recibido el bálsamo sagrado de la Virgen de Guadalupe. Por eso yo me siento muy contento de poder llevar este mensaje, los testimonios de la gente agradecida. Mucha gente que todos los días escucha el programa de la Hermandad Guadalupana le dan gracias a Dios porque todos los días escuchan el mensaje y entienden que lo que está sucediendo en su vida no es natural. Por eso a esta hora de la mañana lo único que queremos nosotros es ayudar, orientar y servir a la comunidad de Entre Ríos, de San Pedro y de Belmira, Santa Rosa, Domatías. Un saludo muy especial también a la gente de Domatías. Todos los días escuchan el programa de la Hermandad Guadalupana. Y lo que quiere la hermandad es poder entender que cada uno de ustedes, mis queridos hermanos, puede encontrarle solución al problema, curación a la enfermedad. Saber, mis queridos hermanos, que todos los problemas que usted pueda tener, hombre, aquí en nuestra institución, usted le va a encontrar solución. Por eso yo quiero que usted anote bien nuestro teléfono, anote bien nuestra única dirección. Recuerde que en San Pedro vamos a estar atendiendo este viernes 31 de julio desde las 8 de la mañana hasta las 5 de la tarde. Toda persona que tenga problemas de salud, como por ejemplo dolores de cabeza, cuántas personas me dicen: maestro, no soporto el dolor de cabeza, inclusive hasta se me está cayendo el cabello. Cuántas personas hoy no pueden caminar tranquilamente si no es apoyado en un bastón o en una silla de ruedas, o quizás ya hoy los que no tienen la oportunidad están postrados en una cama. ¿Cuántas personas sienten ese desánimo, esa pereza de caminar? ¿Por qué, mis queridos hermanos? Porque lamentablemente en algún momento fueron víctimas de una energía negativa y hoy no han podido encontrarle solución al problema. Por eso yo quiero invitar a toda la gente de aquí de Entre Ríos, a la gente del Peñol, a la gente del Zancudo, a la gente de Río Chico, de Río Grande, a toda la gente que realmente hoy necesita una consulta y necesita el bálsamo sagrado de la Virgen de Guadalupe. Por eso, mis queridos hermanos, cuánta gente la ha llevado y hoy nos dan ese testimonio de agradecimiento. Mire, hoy muy temprano recibí un mensaje de aquí mismo, de Entre Ríos, de una persona que hace 15 días recibió el bálsamo sagrado de la Virgen de Guadalupe. Y era un problema que tenía prácticamente de una llaga que le había salido en la pierna derecha. Ella llegó a mi oficina prácticamente apoyada por su esposa, por su esposo y por uno de sus hijos. Y hoy me dice: maestro, se me cerró la herida. Me mandó una fotografía, el antes y el después, y yo me quedo sorprendido. Esta señora se llama Marta, muy contenta, contenta, está feliz de que hoy la vida le haya cambiado totalmente. Entonces doña Marta llegó a nuestra oficina. Hombre, ella me dijo que había visitado mucha gente en busca de ayuda espiritual, inclusive que había ido hasta Medellín, había ido a Santa Rosa de Osos visitando unas personas que habían ido por allí, también a Domatías, y me dice: maestro, yo ya había perdido la fe, pero mire, gracias a Dios, hoy me dice, me manda una fotografía, cómo está la herida, porque ella lamentablemente sufre del azúcar en la sangre, pero gracias a Dios, hoy, después de haber visitado a la Hermandad Guadalupana y haber recibido el bálsamo sagrado de la Virgen de Guadalupe, hoy gracias a Dios su vida cambia totalmente. Y así mucha gente que no podía dormir, que tenían dolores de cabeza, después de haber utilizado el bálsamo sagrado de la Virgen de Guadalupe, gracias a Dios hoy la vida les ha cambiado. Entonces, mis queridos hermanos, este mensaje se extiende para todas las familias, para todas aquellas personas que hoy lunes 27 de julio están escuchando este mensaje, que mañana martes me pueden visitar en Medellín, en Río Negro, porque es entendible de que hay mucha gente que vive aquí en Entre Ríos, que viven aquí en Santa Rosa, pero tienen familiares enfermos en Medellín o quizás en el oriente antioqueño. Y recuerde que únicamente en Antioquia tenemos tres sedes: Medellín principal, Río Negro y ahora que estamos atendiendo los viernes en San Pedro de los Milagros. Aquí me envía el señor José Luis, me dice cuál es la dirección de San Pedro. Recuerde que en San Pedro atendemos en el parque principal, ahí estamos en el edificio Fundadores, en el piso 3, oficina 303. Una señora me dice, es que me cuesta caminar, son muy empinadas las escaleras. No, tiene de dónde apoyarse, tiene apoyamanos, tiene muy fácil, son unas escaleras muy descansadas, mucha gente ha subido, inclusive, hombre, despacio, pero suben hasta allí, no es ningún impedimento de que usted no pueda caminar bien. ¿Cuántas personas jóvenes, temprana edad, sufriendo de impotencia sexual, eyaculación precoz? Hombre, todo esto es abonado a la maldad, porque si usted va donde el médico, le manda el tratamiento correcto, de acuerdo a los exámenes, y su enfermedad cada día empeora más, usted necesita una consulta de carácter personal y poder recibir los tratamientos adecuados de la Hermandad Guadalupana. Por eso yo le he dicho en varias oportunidades, cuando usted llegue a mi oficina, no tiene necesidad de decirnos absolutamente nada, porque nosotros con solo mirar a usted el nombre y la fecha de nacimiento, y si le pedimos la orina, tráiganosla. Si le pedimos la tierra de su finca, porque usted escucha ruidos, porque los animales se mueren, porque las cosechas se pierden, llámenos y tráiganos la tierra de su finca. ¿Por qué, mis queridos hermanos? Porque lamentablemente en su finca puede haber un daño, un trabajo de maldad. Ya me dice el ingeniero que tenemos una persona en línea. Vamos a ver de quién se trata. Aló, muy buenos días, ¿con quién hablo?
3: Muy buenas, habla con Víctor.
2: Contame, Víctor, ¿tú ya me visitaste o es primera vez que estás llamando?
3: Bueno, yo primero que todo, yo soy de Medellín. Lo que pasa es que no sé por qué a mí me están haciendo tanto daño.
2: ¿Y qué le están haciendo, Víctor? ¿Qué es lo que siente?
3: Pues desde hace mucho tiempo me está doliendo el corazón. La verdad, el trabajo me sale mal, todo me sale mal. Yo tenía el sal con mi familia y me hicieron alejar de ellos.
2: Hombre, Víctor, lamentablemente lo que te pueden estar haciendo es un daño. Regálame tu nombre completo y tu fecha de nacimiento, por favor.
3: Yo nací el 2 de febrero
2: de 1995. ¿De 1995?
3: Sí, señor.
2: ¿Tu nombre completo?
3: Víctor Alonso Pérez Marín.
2: Perfecto. Mira, Víctor, viendo tu fecha de nacimiento es evidente de que lamentablemente una mujer te hizo un daño. Esto te está afectando la parte económica y te está afectando tu vida personal. Por eso es importante de que puedas llegar a una consulta. ¿Cómo te diste cuenta nosotros, hombre, Víctor?
3: Bueno, lo que pasa es que una persona me dijo que me iba a colaborar con alguien que totalmente era efectivo y me podía colaborar.
2: Perfecto.
3: Entonces me dio este número.
2: Víctor, ¿cuándo vienes ya a Medellín?
3: En estos momentos, pues, yo acabo de tener un problema y me paren de sacarte a la casa. Pero sí tratando de llegar a un familiar. A ver si de pronto me puede hacer un favor, pero ya por ahí el martes o el miércoles arranco para allá.
2: Perfecto. Por aquí lo voy a estar esperando, Víctor, ya que lamentablemente veo que lo que te hicieron fue un daño y esto te perjudica tu futuro. Cuéntame, ¿cuánto hace que vienes llevando esta situación tan negativa que está pasando en tu vida?
3: La verdad, ese trastorno fue desde el inicio de este año.
2: Sí.
3: Pero estaba así más o menos desde como 5 años, desde que comencé con mi familia.
2: ¿Desde que?
3: Pero en realidad no sé por qué, cuál es la razón de que esta persona me esté haciendo tanto daño, porque sinceramente no sé qué daño le habría hecho a alguna persona para que me esté haciendo esto, la verdad.
2: Exactamente, y lo que viene, Víctor, si usted no pone cuidado es peor. Por eso le invito para que llegue a mi oficina, que yo con mucho gusto lo voy a ayudar, ¿de acuerdo, Víctor?
3: Sí, señor.
2: Bueno.
3: Y otra preguntita.
2: Dígame.
3: Lo que pasa es que yo anhelo regresar con mi familia, porque yo con esa mujer tengo 2 hijos, sí, pues son 4, pues sí, tengo con dos con ella, pero son 4 hijas. Yo a los niños los cogí desde muy pequeños, yo les cogí mucho cariño y todo eso. Y lo que yo anhelo es regresar.
2: ¿Usted quiere recuperar su familia?
3: Sí, señor.
4: Claro,
3: totalmente.
4: Claro que aquí lo vamos a ayudar, aquí le vamos a ayudar para que se acerque a nuestra oficina, porque realmente lo que queremos es que usted solucione ese problema. ¿De acuerdo, Víctor?
3: Sí, señor.
4: Bueno, hágale, pues lo espero la próxima semana por acá. Que Dios me lo bendiga.
3: Gracias, todo lo posible por llegar allá lo más rápido posible.
2: Qué maravilloso escuchar al señor Víctor, una persona que hoy, gracias a Dios, la vida le ha cambiado, y queremos nosotros que usted también pueda con él, así como don Víctor, que se comunica por primera vez con nosotros, y sabemos que va a recibir el Medellín, el bálsamo sagrado de la Virgen de Guadalupe, para ayudarlo en la salud, para ayudarlo en la economía, y que la vida le cambie totalmente. 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

0: Bueno, nosotros seguimos de música a esta hora de la mañana, seguimos de canciones con muchos éxitos, melodías, música popular para recordarte que estás con la preferida del Norte, Paisaje Estéreo, y nuestra música que seguirá sonando así.
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0: Con todos los éxitos en el Norte. Buenos días, soy Luis Guillermo.
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0: Paisaje Estéreo. Amor con amor se paga, Pepe Aguilar. Buenos días.

0: 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Esta hora de la mañana son las 7:24 minutos de la mañana.
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0: Anoche el resultado lo tenías como el dorado 78-17. 78-17. Atención, Astro Luna, signo Leo. 97-58. 97-58. Atención. Esta hora de la mañana con el paisita 8315, 8315. Chontico 6094, 6094. El cafeterito 5284, 5284. Lotería del K 097, 097. Playfor 9110, 9110.
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0: Y seguimos a esta hora con más y más programación para todos nuestros oyentes. Recuerde que Avaloto, sus números son 06-08-21-35-42, Superbalota 09, Revancha 01-06-30-31-35, Superbalota 02, acumulado del Baloto 50 mil millones y de Revancha 9 mil millones de pesos.
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0: Bueno, más canciones a esta hora de la mañana, en este ya hoy lunes 27, último lunes del mes de julio, sí, porque julio se acaba esta semana. Con un adiós, Charrito Negro.

0: Son las 7 de la mañana, 29. Bueno, momento de irnos a la primera pausa en Aires del Campo para esta mañana del lunes, inicio de semana, con el saludo para todos los oyentes allá en sus diferentes sitios de trabajo, donde quiera que se encuentren, con nuestra sintonía y con nuestra compañía. 729.
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0: Tenemos la hora en Colombia, las 7:39. 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
0: Venga, a las 7:39 de la mañana, arrancando la semana. Le deseamos.
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2: Son las 7 de la mañana, 45. Cuando cae la lluvia. Cuando cae la lluvia, el Chico Jaramillo a esta hora para todos. Buena mañana, arrancando la semana última de julio. Cámense los memes, se nos va Julio. ¡Chao, Julio! Parece Julio acabado. Va con la maletica en la mano. ¡No más, Julio! Esta semana se acaba Julio. ¡Ay!

0: Las 7:52 en la mañana con Paisaje.
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3: 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Iniciando la semana, vamos a escuchar testimonios y también las direcciones.
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0: Las 8 de la mañana, 4 minutos, 8, 4.
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0: Bienvenidos y buenos días a Noche Dorado para quienes llegan tarde a nuestra señal. Dorado 7817, Loterías, anoche Astroluna, signo Leo 9758. El Paisito 8315, el Chontico 6094. El Cafeterito 5284, Lotería del Caso 8097 y Playfor 9110. ¿Qué tal? ¿Cómo está usted? ¿Cómo amanecen? Espero que muy bien, ya muchos trabajando, otros llegando a su jornada laboral. A toda la gente que está conectada, que va en su viaje, en su vehículo, a todos, gracias. Seguimos de música, 8-5.

0: Amigos, 8 de la mañana, 25. 8:25 minutos, ya soy.
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0: Luis Vargas. Les presento Olimpo Cárdenas con suelo amargo. Bonita mañana de lunes.

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0: 8 de la mañana, 37 minutos.
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0: ¿Quién sabe? Alexis Escobar a esta hora de la mañana, 8:37. Buenos días.
2: Luis Vargas está al aire.
0: Estoy al aire con todos ustedes y la música popular. ¿Qué más? A las 9 de la mañana. Buenos días para todos.

llegabas, qué buscabas a esta hora de la mañana. 8:44, 8:44, viene el señor prohibido. Arely Senado, la reina de la música popular. Los buenos días, gracias, feliz tarde, noche, mañana. 24/7 estamos con ustedes. Feliz mañana para todos.

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2: Y si no vuelves, y si no vuelves, canta Luis Alberto Poza. Buenos días, lunes.
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2: Súbele volumen a la radio, quédate con nosotros en esa mañana.

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Muy buenos días, amables oyentes de este su programa. Cristo llega a nuestros hogares. Espacio que nos brinda la emisora Paisaje Estéreo, a quien le agradecemos la oportunidad de poder llegar a ustedes, sus hogares, sus lugares de trabajo, su familia con la palabra de Dios, un mensaje siempre lleno de esperanza, lleno de sabiduría y de confianza. Quiero invitarlos a que nuevamente hagamos una parada en nuestro caminar diario, en nuestro quehacer cotidiano, para que nos pongamos en la presencia del Señor, en ese Dios a quien amamos, pero a quien queremos amar cada vez más, a quien reconocemos como nuestro Dios, Señor y Salvador. Estamos ante tu presencia, oh Dios. Te pedimos que nos colmes de tus gracias, de tus bendiciones, que nos regales la luz de tu Espíritu y que tu Espíritu ponga las palabras para dirigirnos a ti. Estamos ante tu presencia, oh Dios, y bien conoces lo que cada uno de nosotros somos. Ante tu presencia, queremos poner nuestra vida. Tómanos así, Señor, y toma cada una de las dificultades, de las angustias, cada uno de los momentos difíciles que podemos experimentar, pero también toma los momentos de gozo, de alegría, los momentos de acción de gracias por tantas bondades y misericordias que siempre tienes para con cada uno de nosotros. Que tomes todo nuestro ser, que nos llenes de tu presencia maravillosa, que nos ayudes siempre a superar cada momento, cada dificultad, cada preocupación, cada tristeza que pueda haber en nuestra vida. Quiero invitarlos a que, haciendo un acto de abandono total en las manos de Dios, le digamos: Padre bueno, estamos en tus manos. Tómanos cual pequeña vasija de barro. Sana las heridas, las grietas. Restáuranos, Señor, con tu amor, con tu bondad y con tu misericordia. Moldéanos, danos la forma que tú quieras. Por todo lo que hagas en nosotros te damos gracias. Queremos poner en tus manos nuestra vida, nuestro trabajo. Pedirte que bendigas lo que cada uno de nosotros hacemos. Pasa, Señor, por nuestros lugares de trabajo. Deja en ellos la huella imborrable de la prosperidad, del bienestar. Queremos poner en tus manos nuestra familia. Pasa, Señor, por cada una de las familias, por cada uno de nuestros hogares. Fortalece a los que están bien, sigue acompañándolos y fortaleciéndolos en su diario vivir. Detente un momento, Señor, en aquellos hogares que tienen dificultades.
Quédate un instante, Señor, porque necesitan de la paz que tú sabes dar, porque necesitan fortalecerse en el amor, en el perdón, el respeto, la unidad que tú, Señor, sabes ofrecer. Sana esos hogares con dificultades. Dales capacidad de perdonar. Que su corazón esté abierto al perdón. Ayúdales a entender que no vale la pena seguir viviendo en el rencor, en las rencillas, en los resentimientos. Que tu mandato es el del amor y que tú también nos invitas al perdón. Sana el corazón de los esposos, de las esposas, esos corazones donde hayan quejas, dolor, heridas. Tú sabes sanar las heridas, porque tú, igual que el pastor, es capaz de recoger a la oveja perdida y sanar su herida, sanar lo que hay enfermo. No pases de largo, Jesús, por esos hogares necesitados, con sed de perdón, sed de amor, sed de misericordia. Permanece con ellos. Ayúdales a entender que los esposos es para ser felices, no para hacerse sufrir el uno al otro. Eso no tiene sentido. Es para ser felices. Pasa por esos hogares también y toma esos hijos, a veces díscolos, difíciles, llenos de rebeldías, de desobediencias. Toca sus corazones, Jesús, porque tú haces que el corazón de nosotros pueda ser un corazón manso como el tuyo. A los hijos, Señor, regálales la luz de tu espíritu para que crezcan siempre en el amor, en el respeto y en la obediencia a sus padres. Que comprendan y entiendan que se hacen merecedores de la vida,

Aquellas familias donde hay tristezas, donde hay soledad, necesitamos de tu ayuda. Tú llenas los vacíos que puedan haber en el corazón, esos vacíos que quedan por la ausencia de nuestros seres queridos, porque papá o mamá, el hijo, el esposo, la esposa, el familiar cercano se han marchado a la eternidad. Hay dolor, hay ausencia, hay soledad. Pero tú llenas esos corazones con tu presencia. Vuélvenos a decir, como tantas veces en el Evangelio, no tengas miedo. No estés apenado, no estés entristecido. Yo estoy aquí, he vencido al mundo y he vencido la muerte. Y en Dios todo es eternidad. Pasa, Señor, por nuestra vida. Llena nuestro corazón de tu amor, de tu presencia, de tu paz. Fortalece nuestro caminar. Pasa por la vida de tantas personas cansados del camino, con las sandalias rotas y desgastadas del diario trajín. Pasa por sus vidas, Señor. Anímalos y fortalécelos. Llévate los cansancios. Llévate las preocupaciones, llévate cualquier dolor. Pasa por la vida de nuestros enfermos, los conoces con sus propios nombres. También ellos, Señor, pasan noches enteras de desvelo, soportan dolores inmensos. Están sujetos a una cama. Pasa por su vida. Fortalece a cada uno de nuestros enfermos. Diles también que tú estás con ellos, que tú permaneces a su lado, que estás al pie de su lecho de enfermos y que tú eres el mejor médico de los cuerpos y de las almas. Si es tu voluntad y si tú quieres, pon tu mano sanadora sobre ellos. Restablece todo lo que pueda haber enfermo en su cuerpo, en su organismo, si es tu voluntad. O si no es tu querer, ayúdales a entender, oh Dios, que el dolor, la enfermedad y el sufrimiento, unidos a su pasión salvadora, se convierten en redención y en salvación. Y dales la fortaleza necesaria para afrontar el dolor, para afrontar la enfermedad. Ilumina con tu espíritu la mente de los médicos, de los enfermeros y enfermeras, para que acierten en el tratamiento oportuno y adecuado. Robustece las manos débiles de quienes cuidan a los enfermos, de quienes permanecen a su lado. Ellos también ofrecen su vida al servicio de su ser querido o de la persona que aman. Sus vidas también se consumen en las noches de desvelo. En cada momento y en cada circunstancia de esfuerzo para sostener, para ayudar, para levantar. En fin, Señor, necesitamos de ti.
bendice nuestra

nuestro trabajo, el trabajo de todas las personas, el trabajo con el que construimos una sociedad más justa, más humana, el trabajo donde sea, lo que cada uno de nosotros hacemos. Bendice la obra misionera de la Iglesia, el trabajo de tantos hombres y mujeres en lugares difíciles, apartados, lejanos. Bendice y recompensa la generosidad de quienes, dejándolo todo, han querido seguirte. Se ha dejado padre, madre, hermanos, amigos, para ir a la misión, para ir a llevar el Evangelio, para que tú seas conocido y amado por todos y todos alcancemos la salvación. Acompaña a los que están ausentes, a los que sufren, a los tristes, a los pobres, a los que no tienen pan, a los que no tienen techo, y muévenos a todos a la solidaridad. Acompaña a todos los que sufren por las catástrofes naturales. Hay tanto sufrimiento en el mundo. Ayúdanos a volver nuestra mirada a ti, a mirarte crucificado, pero también triunfante, vencedor de la muerte y del pecado. Acoge, Padre, nuestra oración. Escucha nuestras súplicas. Vuelve tu mirada sobre nosotros y sálvanos por tu bondad y por tu misericordia. Amén.

El Evangelio para este lunes, en la semana 17 del tiempo ordinario, está tomado del Evangelio de San Mateo en el capítulo 13, versículos 31 al 35. En aquel tiempo Jesús propuso otra parábola al gentío. El reino de los cielos se parece a un grano de mostaza que uno toma y siembra en su campo. Aunque es la más pequeña de las semillas, cuando crece es más alta que las hortalizas. Se hace un árbol hasta el punto de que vienen los pájaros del cielo a anidar en sus ramas. Les dijo otra parábola. El reino de los cielos se parece a la levadura. Una mujer la amasa con 3 medidas de harina hasta que todo fermenta. Jesús dijo todo esto a la gente en parábolas, y sin parábolas no les hablaba nada, para que se cumpliera lo dicho por medio del profeta. Abriré mi boca diciendo parábolas. Anunciaré lo secreto desde la fundación del mundo. Palabra del Señor. Gloria a ti, Señor Jesús.

0: la pequeñez que alberga grandeza.
1: Almas todas,
0: es el centro del discurso del Evangelio. La parábola del grano de mostaza juega con el contraste extremo entre un inicio insignificante, una semilla pequeña, la más pequeña de las semillas, y un final extraordinario, donde la planta se convierte en un árbol que da cobijo a las aves. El reino de los cielos se parece a una semilla de mostaza, a un grano de mostaza. El reino de los cielos que va creciendo, que es la pequeña semilla sembrada en el corazón del hombre, pero que puede dar cobijo, puede acoger a todos los hombres, a toda la humanidad. O una pequeña cantidad de levadura que es capaz de fermentar toda la masa. Todos nosotros hemos recibido la semilla del reino. En el corazón de nosotros germina esa semilla. Esa semilla crece y son muchos los llamados, los invitados para ser partícipe del reino de Dios, un reino que construimos cada día, que construimos todos los días de nuestra vida, con nuestras buenas obras. Cada que nosotros tenemos obras de bondad, de amor, de perdón, de misericordia, de acogida, de respeto al otro, estamos construyendo el reino de Dios.

0: algunos avisitos importantes para esta semana. Mañana estaremos celebrando la fiesta patronal de la vereda Tesorero. Es la fiesta en honor a San Joaquín y a Santa Ana. Mañana, Dios mediante, a las 6 de la tarde, la procesión con la imagen de Santa Ana para culminar con la Eucaristía. Mañana martes, patronal de Tesorero, 6 de la tarde. A las 6 de la tarde iniciaremos con la procesión. El 31 de este mes estaremos celebrando la fiesta patronal de El Zancudo en honor a Nuestra Señora del Carmen. De igual manera, con la procesión a las 6 de la tarde, también en El Zancudo, para celebrar su fiesta patronal. El 9 de agosto tendremos el altar de San Isidro en la parroquia. Vayan pensando sus ofrendas para el altar de San Isidro. Están también ya en venta las boletas de la rifa de la ternera a 10.000 pesitos que pueden ir adquiriendo en el despacho parroquial o que también podrán adquirir con los recolectores en cada vereda. Ellos llevarán boleticas y las podrán adquirir. El próximo domingo tendremos misa en Las Brisas a la 1 de la tarde en la capilla. Oh glorioso Patriarca San José, cuyo poder hace posible las cosas imposibles, ven en nuestra ayuda en las angustias y necesidades en que nos encontramos. Oh glorioso Padre nuestro, tomad bajo vuestra protección los asuntos importantes y difíciles que te encomendamos, a fin de que lleguen a un feliz término. Oh glorioso Padre nuestro, ya que todo lo puede cerca de Jesús y de María, mostrad que vuestro poder es igual a vuestra bondad. Amén. Los bendiga Dios Todopoderoso en el nombre del Padre, del Hijo y del Espíritu Santo. Amén. Un feliz día, una feliz semana para todos. Guillermo.
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0: A ti volveré a esta hora de la mañana, son las 9:41. Es tu magazine. Qué buena música, buena programación, muy crossover.
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0: Vamos con la cita en el bar, Ricardo Arjona. Se presentó hace poco en Medellín. Ricardo Arjona, lo recordamos, 9:42.

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1: Bueno, será mucha información, será buena música para todos en este magazine, este nuevo día. En este lunes, hoy 27 ya de julio, inicio de semana, arrancando pues con toda la energía positiva, bonito día, grandiosa mañana para decirte que eres bienvenido y que como siempre estás en nuestra sintonía. Este es Paisaje Estéreo, desde los 104.4 en el FM. Buen día.
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0: Plástico, y es que se impulsa de nuevo el disco compacto, o sea, CD está experimentando un inesperado resurgimiento en la era del streaming, impulsado por el cansancio del consumo digital y el deseo de poseer la música en forma tangible, sí, física. Ese formato físico registra un aumento en su demanda y producción, similar al fenómeno vivido previamente por los vinilos. Las razones del regreso del CD al renacimiento de formato responde a varios factores culturales y prácticos en público actual. Propiedad real, los oyentes muestran cansancio ante el modelo de alquiler invisible, las plataformas de streaming y prefieren ser dueños de su música. El valor para los jóvenes, la generación Z impulsa esta tendencia motivada por la estética retro, el coleccionismo y la necesidad de tener objetos físicos. El costo y la accesibilidad. Ofrece una excelente fidelidad de sonido, un precio menor que los vinilos y sin requerir equipos de reproducción costosos. Y las estrategias de artistas, cantantes y agrupaciones lanzan ediciones especiales en colecciones múltiples, versiones limitadas que agotan con rapidez. Entonces, vuelve lentamente, pero con gran éxito, el CD en el mundo. ¿Volverá la tendencia entonces? Vuelve usted a tener sus discos compactos, así se llama, disco compacto, CD. Fabuloso tener esas colecciones originales o no, introducirlas a su grabadora o reproductor musical y sentarse a escucharlos a su gusto. 19 minutos de la mañana.

0: Manda la bocana a esta hora de la mañana, son las 21. Sí, una vez más. En tu radio.
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0: Aquí lo tienes una y otra vez para todos, disfrutando de lo mejor de la música. Cada día puedes estar con nosotros y disfrutarlo, por supuesto, aquí. Una vez y otra vez más. Son las 10 y 21 en Paisaje Estéreo, Diabolo. Y llegan los melódicos. Los melódicos.

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4: 10:31 de la mañana, son las 10:31. Saludamos a Sara Londoño, gestora cultural, que a esta hora nos acompaña con los buenos días y toda esa información. Bienvenida, ¿qué tal?
5: Muchas gracias, don Luis. Es un gusto estar acá en la emisora Paisaje Estéreo. Muy buenos días a todos los oyentes de la emisora Paisaje Estéreo. Es un gusto poder estar acá en estos micrófonos, poder conversarles de toda la acontecer cultural que sucede en nuestro municipio. La semana pasada tuvimos varios eventos importantes para la comunidad. Entre ellos celebramos el Bailafest, que también, digamos, sirvió como inauguración de lo que fue el Acto Fest. Todo un éxito, un evento en especial para el municipio, que, digamos, su economía se ha volcado hacia la ganadería, ¿cierto? Entonces es muy importante venir hoy con noticias de cómo nos fue la semana pasada en cuanto a eventos culturales, cómo la comunidad lo recibió, y yo creo que el balance es bastante positivo, porque, digamos, la comunidad se reúne en torno al arte, a la música, al baile. En este Bailafest recibimos países como Bolivia, Ecuador, Chile, México, y, digamos, también grupos locales como Danzas Paisaje, que enaltecieron este evento con sus manifestaciones artísticas y culturales que enaltecen nuestra identidad como entrerrieños, como antioqueños y como colombianos también. Otro de estos eventos, les cuento, para las personas que de pronto no pudieron asistir o las que pudieron asistir para que se acuerden de cómo aconteció, fue el festival del maestro Elkin Pérez Álvarez. Para las personas que de pronto no están muy enterados de quién fue el maestro Elkin, él fue un músico muy reconocido a nivel nacional y también departamental. Él era oriundo de acá del municipio de Entre Ríos. Su especialidad era la interpretación del tiple. Fue pedagogo, inventor, fue maestro, compositor. Digamos que le debemos algunas de las sinfonías y de las notas musicales que acompañan nuestro himno como entrerrieños, el himno de Entre Ríos. Entonces es un importante homenaje que este año se hizo su cuarta versión. Tuvimos grupos invitados desde Carolina del Príncipe, Santa Rosa de Osos, San Pedro de los Milagros, Entre Ríos también, varios grupos de estudiantinas, también la estudiantina del departamento de Antioquia y el grupo Cumbres Andinas, un grupo donde hay un integrante muy especial que trabaja también en la parte musical en nuestra Casa de la Cultura, Juan José Montoya. Es un trío muy bonito que interpreta estas melodías andinas que suenan a montañas, a café, que suenan a madrugadas, a la bruma, digamos, de estas mañanas, y que nos conectan exactamente de esa forma con nuestra identidad como entrerrieños y como antioqueños, ¿cierto? Entonces fue un bonito encuentro de la música, del arte. Muchos entrerrieños lo pudieron disfrutar y recordar la memoria de nuestro maestro Elkin Pérez Álvarez, quien también tiene una exposición y un homenaje en nuestro Museo Municipal, precisamente, que vengo yo, digamos, en esa representación en nuestra Sala 2. Van a poder conocer un poquito más de quién era Elkin, también van a poder ver uno de los instrumentos que el maestro inventó, que se llama Elkin, como un juego de palabras muy divertido, ¿cierto?, con su nombre. Entonces es muy interesante que las personas que asistieron, tanto como las que no, que se acerquen también al museo para reconocer a este personaje ilustre de nuestro municipio. Les recordamos también que la Casa de la Cultura nunca se queda quieta en cuanto a eventos culturales y a oferta para la comunidad. Se viene próximamente el Festival Internacional de Teatro, muy importante para la fecha de septiembre, para que todos también nos reunamos en torno a estas artes dramáticas que tanto le gustan al pueblo. Yo creo que es de los eventos que más llaman a la comunidad a asistir. Hablando también de teatro, contarles, comentarles que el grupo del cual hago parte, el grupo Mandrágora de Teatro, estará mañana, martes, en el municipio de Yarumal, con su obra Violencia. Vamos a presentar esa obra allí en marco de el evento cultural llamado El Parche es Ver Teatro. Entonces digamos que esta representación artística del municipio de Entre Ríos también va a estar representándolos muy bien en el municipio de Yarumal, para que inviten a sus conocidos y amigos que habitan este lugar a que vayan y presencien la obra Violencia. También les quería comentar sobre un encuentro musical que va a haber próximamente en el municipio de Carolina del Príncipe. Yo no sé, ustedes han podido, digamos, vivenciar que Entre Ríos está muy hermanado con sus municipios cercanos del norte de Antioquia, en esta unión regional de municipios del norte, más que todo en el ámbito cultural. Entonces va a estar la estudiantina Agua Clara en el municipio de Carolina del Príncipe el próximo viernes 31 de julio. Allí nos van a estar representando también muy bien, digamos, interpretando y tocando estas melodías tan bonitas. También recordarles que la Secretaría de Educación y Cultura va a tener un encuentro importante regional de directores de cultura en Ituango el día lunes 27, es decir, hoy. Están en este encuentro importante sobre, digamos, esa unión que les comentaba precisamente de directores de cultura del norte antioqueño, para seguir brindando espacios y, digamos, lugares para comulgar con la comunidad. Hace poco, bueno, ya se está, digamos, desmontando la exposición de artistas regionales del norte antioqueño. Las personas que lo pudieron disfrutar son afortunadas, porque era una recopilación de pinturas bastante bonitas y representativas de lo que somos como antioqueños, como entrerrieños, como sanpedreños en esta unión regional del norte de Antioquia. Entonces, esta exposición se irá con nosotros mañana para Yarumal, lo estaremos transportando y se va a inaugurar en los próximos meses para que los yarumaleños también lo puedan disfrutar y reconocer tanto las obras de acá de Entre Ríos como las de otros municipios del norte de Antioquia. Entonces, es así, comunidad, queridos entrerrieños, queridos oyentes, como les traigo más o menos un balance general de lo que está aconteciendo en nuestro municipio. Mi nombre es Sara Londoño Tobón, yo trabajo en el Museo Municipal de Entre Ríos y la idea es que también los invite a visitar este espacio nuevamente para que reconozcan en él su historia, su identidad como entrerrieños, la reconozcan y la multipliquen con los demás, sobre todo con las generaciones futuras, que serán los que se encarguen de enaltecer estos valores que nos representan, ¿cierto? Entonces es muy importante que nos reconozcamos allí, que participemos, que asistamos a las inauguraciones de las salas temporales, los eventos que desde el Museo Municipal se llevan a cabo, porque es muy importante reconocer que el patrimonio no es un asunto del pasado o es un asunto aburrido y de cosas viejas, sino que es algo que nos atraviesa cotidianamente en nuestras vidas, que, digamos, tiene gran relevancia en lo que somos como personas día a día. Es así como me despido entonces. Muchas gracias por el espacio Paisaje Estéreo, muchas gracias a los oyentes por su atención y nos vemos pronto.
4: Muy bien, Sara, un abrazo y muchas gracias por toda esa información. Esto fue Río Vivo, o mejor, Cultura en Sintonía para todos en esta mañana. Las 10:39 minutos.
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0: Ya son las 10 de la mañana, 44 minutos.
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0: Subintendente Carlos Vergara, bienvenido, hombre, como siempre, a usted para la información cada 8 días los lunes. Sus micrófonos.
2: Bueno, buenos días, muchas gracias por ese, por esa entrada, ¿cierto?
0: Hombre, con
2: excelente.
0: Mucho gusto, con mucho gusto.
2: A todos, pues un gran saludo muy especial y respetuoso para esta gran audiencia que nos escucha en esta hora a través de los micrófonos de nuestra emisora Paisaje Estéreo, por este espacio tan importante. Quien les habla, su intendente Carlos Vergara, integrante del Grupo de Protección a la Infancia y Adolescencia. Pues hoy me dirijo a padres, madres, cuidadores, docentes y jóvenes que están en la casa, en la hogar, en sus lugares de trabajo, transportándose con un propósito muy claro. ¿Cuál es? Hablar de la seguridad de lo que más amamos en la vida, nuestros niños, niñas y adolescentes, de ellos, ¿cierto? En la actualidad vivimos en un mundo profundamente interconectado, ¿cierto? Por aquellas redes sociales que tenemos día a día y que tenemos a la mano. Al llegar la tecnología, las redes sociales, los teléfonos inteligentes y los videojuegos en línea han transformado la vida de cómo estudiamos, de cómo nos comunicamos y cómo nos entretenemos. Sería responsable pues negar que el internet ofrece oportunidades maravillosas para generar un aprendizaje y el desarrollo personal de niños, niñas y adolescentes. Hay que tener en cuenta que, sin embargo, así como cuidarnos a nuestros hijos cuando están en la calle, le enseñamos a cruzar la vía, les advertimos sobre no hablar con desconocidos en el parque, debemos entender que el entorno digital también es un espacio público, y al ser espacio público expone a nuestros menores a dinámicas y amenazas reales que, si no sabemos identificar a tiempo, pueden vulnerar su tranquilidad, su dignidad o incluso su integridad física y emocional. Hoy venimos a hablar precisamente de eso, de prevención, de alertas tempranas y de cómo construir un entorno digital seguro desde nuestro hogar. ¿Cuáles son las principales amenazas del entorno digital? Para poder prevenir un peligro, lo primero que debemos hacer es conocerlo. Muchos padres de familia nos dicen a menudo: a gente, es que mi hijo sabe mucho más de tecnología que yo. Él maneja el celular con agilidad impresionante. Es verdad, los jóvenes de hoy son nativos digitales, que ya tienen conocimiento de esas tecnologías. Sin embargo, hay que tener una habilidad técnica para mejor manejar un dispositivo. No significa que tengan una madurez emocional para detectar un engaño o un delito. Y eso, como padres, debemos tenerlo en cuenta. Desde el Grupo de Protección a la Infancia y Adolescencia hemos categorizado 4 grandes amenazas que hoy afectan a nuestros niños, niñas y adolescentes en, como lo llamamos, ciberespacio. Hay uno que se llama grooming o el acoso sexual. Ocurre cuando un adulto utiliza perfiles falsos en redes sociales o dentro de videojuegos en línea para contactar a un menor, pues llamemos Call Duty, otros medios que los niños juegan, pues muchas veces. El agresor no se muestra de inmediato como una amenaza, al contrario, se gana la confianza del niño, simula ser un amigo o alguien de su misma edad, escucha sus problemas y poco a poco empieza a solicitar fotos, videos o información íntima de ese menor o de la familia, para luego chantajearlo o intentar coordinar encuentros presenciales. Recuerden que también de ahí pueden partir lo que son los delitos sexuales o la trata de personas. Entonces hay que tener mucho cuidado. Hablamos de otro que es el ciberbullying o su ciberacoso. Se trata de la persecución, humillación o exclusión sistemática entre pares o entre amigos o entre conocidos, hablemos estudiantes o demás. Ya no se limita al patio del colegio. Con los grupos de mensajería instantánea y las redes sociales, el acoso persigue al estudiante hasta dentro de su propia habitación durante las 24 días, hablemos de aquellos mensajes ofensivos que pueden, por los medios, por las redes, no tiene que ser presencial, sino que para eso existen estos distintos redes sociales. Hablemos también otro que es el sexting o la difusión no consentida de imágenes, donde muchos adolescentes comparten fotografías íntimas por presión social o por la falsa creencia de que la otra persona lo guardará en secreto. Hay que tener mucho cuidado. Una vez que esa imagen digital sale del teléfono, los padres y los propios jóvenes pierden por completo el control sobre ella, exponiendo a la viralización y al chantaje, ¿cierto? O la extorsión que puede muchas veces tener. Entonces, mucho cuidado a aquellos jóvenes que simplemente por enamorar más al noviecito, por tener o demostrar algo que no debe mostrarlo, envían esas fotos íntimas de su cuerpo. Mucho cuidado, ¿cierto? Hay otra que son los retos virales peligrosos y la exposición de contenidos inapropiados. Hay dinámicas en internet que incitan a la autolesión. Anteriormente conocíamos eso, al abuso de sustancias o poner en riesgo la vida solo por ganar un me gusta o un seguidores en las redes sociales. Se vuelve muy común que muchos jóvenes, por generar sus seguidores, por generar más audiencia, se van a esos retos. Algunas claves de prevención en el hogar que pueden tener nuestros padres de familia, ¿cierto? Escuchar todo esto no debe llenarnos de pánico, ni llevarnos a la decisión extrema de prohibir toda tecnología. La prohibición absoluta solo genera que los jóvenes busquen acceder a internet a escondidas o por fuera de casa, dejándolos aún más desprotegidos. La clave no es la prohibición, la clave es el acompañamiento consistente. Por eso quiero dejarles hoy tres pilares fundamentales de prevención que debemos aplicar en cada hogar, ¿cierto? Y debemos tenerlo. El primero, el diálogo y confianza antes del espionaje. La mejor herramienta de seguridad no es un programa antivirus, la conversación diaria que tenemos con nuestro hijo, preguntarle cómo le fue hoy o cómo le fue en el juego de línea, qué videos le resultan divertidos o si ha conocido a alguien por internet. Los niños deben sentir la absoluta seguridad de que si cometen un error o si alguien los incomoda en la red, pueden acudir a sus padres sin temor a ser juzgados o castigados. Segundo pilar, la regla de los datos personales. Hay que enseñarle que desde pequeños la información privada es muy valiosa. Nunca se debe publicar la dirección de la casa, el nombre o foto del uniforme del colegio, el número telefónico, ni tampoco las fotos que muestren los viajes en tiempo real. Un perfil de redes sociales debe mantener en modo privado y solo se debe aceptar a personas que conozcamos físicamente en la vida real. Hay algo muy claro y es que muchos jóvenes, inclusive personas mayores, aceptan cualquier cantidad de invitaciones, cualquier cantidad de personas que ni siquiera lo ven, ni siquiera saben qué es esa persona, con el fin de conocer, pero no sabemos qué persona está detrás de ese perfil. Tercer pilar, que las normas y límites claros. En casa debemos establecer acuerdos de uso de tecnología. Los computadores celulares no deberían estar en los dormitorios durante las horas de sueño, ni presentes durante la mesa a la hora de las comidas familiares. Garantizar el descanso adecuado y fomentar las actividades en el aire libre, deportivas o artísticas. Tiene que fortalecer la salud mental y evitar la adicción a las pantallas. Recuerden que las pantallas se convierten en una adicción, así como los diferentes consumos de drogas también se puede utilizar en las pantallas. ¿Y qué debemos hacer en la situación de riesgo y qué canales de atención debemos tener? ¿Qué tener en cuenta? Ahora bien, ¿qué debemos hacer si descubrimos que nuestro hijo o familiar está siendo víctima de un delito digital? Lo primero, como padres o cuidadores, es guardar calma, ¿cierto? Nosotros somos los primeros llamados a la calma. Si un niño o adolescente llega a ustedes a contarles que está sufriendo de ciberacoso, chantaje, lo primero es no regañarlo, ¿cierto? No le griten y sobre todo no le quiten el celular de inmediato como castigo. Al quitarle el dispositivo, el mensaje que le estamos dando es, si me cuentas tus problemas, te quito lo que te gusta. Y la próxima vez no nos buscará a nosotros, que tenerlo muy presente. El segundo es preservar la evidencia digital, no borrar mensajes, no eliminar chat ni bloquee. De inmediato, no bloquear de inmediato pues el perfil del agresor antes de tomar capturas de pantalla donde se observe el nombre del usuario, el número telefónico y la fecha. Esa información es fundamental para los procesos de investigación. Y en tercer lugar, activar las líneas oficiales de denuncia de la Policía Nacional y del mismo Estado que tiene a la disposición de las personas. Una es la línea 123, que está totalmente disponible a las 24 horas para atender cualquier emergencia y se ha direccionado a las estaciones o a la parte donde pueda digamos, estar ocurriendo. El portal CAI virtual de la Policía Nacional puede ingresar. Ese se puede ingresar desde cualquier buscador de internet y realizar el reporte del modo de delitos informáticos con los expertos de ciberseguridad que siempre están en 24/7. Hay una línea también gratuita que es la 141, que es del Instituto Colombiano de Bienestar Familiar, que es destinada a reportar cualquier tipo de vulneración de los derechos en contra de nuestros niños, niñas y adolescentes. Y hay una plataforma, para que lo tengamos en cuenta, que es la plataforma Te Protejo, donde está la herramienta de línea enfocada a la prevención contra el abuso y ciberacoso infantil. Esa última, para que la tengamos en cuenta, que es acceso a cualquier persona, ¿cierto? Para finalizar este espacio, ya que vamos a terminar, quiero recordarles a todos nuestros oyentes que la protección de nuestros niñas y adolescentes, nuestra tarea exclusiva de las autoridades, hay que tener en cuenta, ni el solo los profesores en el colegio, hay que tener en cuenta un trinomio que familia, Estado y sociedad. Todos estamos inmersos en la protección e integridad de nuestros niños y adolescentes. La primera línea de defensa siempre va a ser nuestra familia. Los entornos digitales van avanzando muy rápido, pero los valores, el afecto y la supervisión y la presencia de los padres de familia sigue siendo la herramienta más poderosa para guiar nuestras futuras generaciones. Hagamos la tecnología una oportunidad para aprender y crecer, no un motivo de desconexión o peligro en nuestras familias. Desde el Grupo de Protección a la Infancia y Adolescencia, retiramos nuestro compromiso inquebrantable de velar por el bienestar de todos los menores de nuestra patria. Nuestras puertas y nuestros canales siempre estarán abiertos para orientar, acompañar y proteger. Les agradecemos inmensamente el tiempo y la atención prestada en este espacio radial que muy amablemente la emisora Paisaje Estéreo nos da. Deseamos que todas las personas tengan un excelente día y recuerden, la seguridad de nuestros niños lo construimos entre todos. Muchas gracias y feliz día para todos.
0: A usted, su intendente Carlos Vergara, cada 8 días con esa información importante para todo el municipio de Entre Ríos y por supuesto con esa calidad humana para referirse a toda la gente que seguramente le escucha y que está atenta a todos sus datos. Un feliz día.
2: Muchas gracias por este espacio y feliz día.
0: Bueno, son las 10:58, ya venimos con Paisaje Romántico.
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0: Son las 11 de la mañana, 2 minutos, 11 de la mañana, 2 minutos. Donde quiera que usted se encuentre a esta hora, donde quiera que usted a esta hora esté disfrutando con nosotros, recibo un cordial saludo y un abrazo enorme por parte de nuestra estación de radio Paisaje Estéreo 104.4 del FM. Yo les acompaño a esta hora.
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0: Dos canciones, año 1980, hablamos de Las Inolvidables. El cantautor mexicano Joan Sebastián lanzó oficialmente en 1980 bajo el sello discográfico Muxar Balboa un tema con mariachi, también ha sido incluido posteriormente en varios álbumes recopilatorios de grandes éxitos del artista Joan Sebastián. Recordamos a esta hora, se llama Llorar.

0: Hemos iniciado las inolvidables del amor, las inolvidables para recordar 11.5 minutos. Yo voy hasta las 12 del mediodía esta mañana. Llorar con Joan Sebastián, cuando les dije, son dos canciones del año 1980.
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0: Seguimos recordando. Un abrazo para nuestros oyentes también en www.paisajeestereo.com. Que nos escuchan, que nos amplifican y que disfrutan la buena música. 1980, Álvaro Dávila, fue lanzado originalmente esta canción como parte de su material discográfico del sello Discos Melody. Les presento a esta hora esta bonita canción. Se llama La Culpable. 11.6 minutos.

0: Son las 8 de la mañana, 9 minutos, las 11 de la mañana, 9 minutos. Con más música te acompañamos.
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Y como lo dijo María Conchita Alonso, fue una noche de copas, fue una noche loca. Las 11 de la mañana, 13 minutos, 11, 13 minutos, a esta hora en las inolvidables, me encontré una frase muy bonita que dice: nadie necesita saber nada de tu vida, porque cuando el zapato te aprieta, solo a ti te duele. Sí, ahí está. Nadie necesita saber nada de tu vida. Cuando el zapato te aprieta, solo a ti te duele. Año 1984, sigamos con más inolvidables. Me encantan los datos. Formando parte de su vigésimo álbum de estudio titulado Reflexiones, un disco compuesto y producido en su totalidad por el español Rafael Pérez Botija. De este mismo álbum vienen canciones como Payaso, Seré y Tu Gana. Sí, es José José, precisamente, de quien les estoy hablando. 1984, y esta canción se llama

11:24 minutos, nuestra próxima invitada para esta mañana es María del Pilar Cuesta Costa. Nació el 27 de mayo de 1951 en Madrid, España. Famosa cantante, actriz y directora española con más de 60 años de trayectoria artística. Casada con el cantautor Víctor Manuel, sí, desde 1972. Les hablo de Ana Belén, una canción del año 1979 del tema que forma parte de su quinto álbum de estudio titulado Ana, aquí está, y recordamos con mucho gusto Vuelo Blanco de Gaviota. 11:24, nos acercamos al mediodía.

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9: Nuestros oyentes siguen programando. Buenos días, Paisaje Estéreo. Quisiera escuchar la canción Dudas sin Razón, Mateo Balboa. Gracias, Héctor Arboleda desde Toruro. Y Alba Londoño me dice: hola, ¿cómo estás? Me haces un favor, me regala la canción a esta hora. Te escribo desde Toruro, 12 Rosas. Con ustedes, 12 Rosas, ya viene Mateo Balboa, 11:34.

Hoy con canciones bonitas, melodías hermosas para recordar y para seguir disfrutando juntos a través de Paisaje Estéreo 104.4 del FM 1141.

0: esta hermosa e inolvidable melodía para todos a esta hora ya de la mañana. 11:46 minutos, 11:46.
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0: Sigamos con más música porque traigo a Julio Iglesias. Esto se llama Spanish Girls. 11:46 minutos, sigue la música. Siguen los éxitos. Se aproxima la hora del mediodía, la hora del almuerzo y nuestros éxitos no van a parar. Hasta la 1 de la tarde estaremos con ellos.

Bueno, seguimos con la melodía. Son 11 de la mañana, 50 de las 11, 50 minutos. Famoso cantautor, guitarrista cubano-mexicano, nacido el 9 de septiembre de 1963 en Villa Clara, Cuba, conocido por su estilo pop cubano, con éxitos como Remolino y haber ganado uno de los premios Latin Grammy, lo recordamos a esta hora. Mauri Gutiérrez, y esta canción que se llama Se me escapa el alma, esta hora del día. Son las 11:50 minutos, Se me escapa el alma, Mauri Gutiérrez.

0: Yo me despido, amables oyentes. Gracias por continuar con nosotros, pero las inolvidables continuarán hasta la una de la tarde. Saludo.
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0: A Luis Gonzaga, preparado para trabajar con ustedes, programar y disfrutar las inolvidables hasta la una de la tarde. Luis, ¿qué tal? Bienvenido.
2: Buen día todavía. Buen día para todos los oyentes de Paisaje Estéreo 104.4, 11:58 minutos. 11:59, ya cada que digo la hora se me pasa un minuto. Y hasta la una estaremos con estas inolvidables. Gracias, Guillermo, por estar con nosotros en esta mañana.
0: Muy bien, chao, feliz tarde, pásenla bien. Eso es Paisaje Estéreo.
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1: Buenas tardes, son las 12 ya 8 minutos, 12 8 minutos. Canciones románticas, está al aire Paisaje Estéreo 104.4 FM, www.paisajestereo.com. Fantasías, música con Chayanne.

0: Qué buena canción a esta hora del mediodía. 12:16 minutos, tu muñeca. Música. Ella es dulce.
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1: 12 del mediodía, 24 minutos, son las 12:24 minutos. Ustedes están escuchando Paisaje Estéreo 104.4 y www.paisajeestereo.com en este lunes, ya 27 de julio 2026. Saludo cordial para todos. Les tengo una invitación muy especial. 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Llega Emmanuel de España y esta canción se llama Tengo Mucho Que Aprender de Ti.

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1: Que avanza la tarde, ya son las 12:37 minutos. Escuchemos la música de Gali Galeano, esto se llama Dos Corazones.

José Augusto, él es brasilero. Esta canción se llama De Que Vale Tener Todo en la Vida. Son las 12 del mediodía, ya con 49 minutos, 12:49 minutos. Estamos escuchando Paisaje Estéreo 104.4 y la sinopsis.

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0: Una de la tarde en punto es la una de la tarde en punto.
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2: Una de la tarde, 15 minutos, es la 1:15. Escuchemos a Dani Espinosa. Esta canción se llama ¿Quién dijo miedo? Estamos en el lunes, apenas estamos arrancando semana, ¿no? Esto se va uno como desubicando un poquito, pero bueno. Y arrancamos semana para muchos con mucha pereza, pero bueno, aquí le ponemos la energía, le ponemos esta buena programación de Paisaje Estéreo 104.

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Una de la tarde, 29 minutos, es la una de la tarde, 29 minutos. Seguimos a esta hora con mucha música en 104.4 FM. Oiga, saludamos un saludo muy especial a esta hora de la tarde para los amigos conductores que a esta hora se desplazan por diferentes rutas del mundo, no solamente de el norte de Antioquia, sino también en cualquier parte del mundo. Uy, está que me explota este sonido aquí. Bueno, saludo cordial para Dorancé Gallego por ahí reportando sintonía siempre en las carreteras de Houston, de Austin, Texas. Ya iba a decir que de Houston. Bueno, por allá, por ese lado está ese, el amigo Pacho, ¿no? Bueno, aquí estamos. Recuerden la sección de cumpleaños a las 5 de la tarde, 324-180-1752. Tengo la línea para que ustedes se anoten, se inscriban a los familiares y amigos conocidos. El sábado estaremos entregando otra ancheta a las 5 de la tarde. Es la 1:31.

0: Una de la tarde, 53 minutos, es la una de la tarde, 53 minutos, escuchan Paisaje Estéreo. Atención, el día 26 de julio en la madrugada, una persona inescrupulosa le robó el bolso en la discoteca Casa Bonita a... por acá nos escribió entonces a esta muchacha. Vamos a ver, contenía documentos como licencia de conducción de Colombia, Estados Unidos, tarjeta de identidad, todo a nombre de Valeria Ruiz Ballestero. Además, habían unas llaves. El bolso fue recuperado, pero no devolvieron los documentos ni las llaves. Quien tenga información o haya encontrado estos documentos y las llaves, por favor, hacerlos llegar acá a la emisora o a la estación de policía de acá en Entre Ríos. O llama al 304-362-2523. Se estará dando buena gratificación al que dé información o devuelva dichos objetos. Por favor, devolvamos estos objetos. Ay, María, qué inseguridad, por Dios. Devolvamos los documentos, las llaves, no perjudiquemos a nuestra gente, porque hoy le pasa a ellos, mañana nos puede pasar a nosotros. Entonces, devolvamos las cosas que no nos pertenecen, por favor. Una de la tarde, 54 minutos.
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1: Saludamos a esta hora de la tarde a Oliverio Ochoa, Juaco, Giraldo y a Iván. Ellos están en Cartagena, ahí en la tienda El Imán en Cartagena de Indias, Barrio Manga. Saludo cordial para ellos. Es la 1:59.

Me enamoro de ella, de sus ojos claros y su... ¿y su qué? Su forma de ser, bonita. 2 en la tarde, 8.

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2: Y que sigue el lunes saboroso con Paisaje Estéreo 104.4. Son las 2:20 minutos, 2 de la tarde, 20.

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0: favorito del Monte. Es el diario de mi vida. Romualdo Brito a esta hora de la tarde. Son las 2:40 minutos. 2:40 minutos. Ya les traigo de fondo después de las 3 de la tarde. Una tarde muy soleada, muy agradable, muy sabrosa, muy positiva. Como siempre, con la buena programación que les entregamos a través de Paisaje Estéreo 104.4.
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0: Arrancamos de Bonda en Bonda, son las 3 de la tarde, 6 minutos en el lunes. También estamos iniciando la semana, 27 de julio de 2026, ya casi se acaba julio, ya se está poniendo viejo julio, se está acabando julio. Es que el tiempo sí corre, Dios mío bendito, ¿eh?
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0: Ya sé que estábamos celebrando el nuevo año, ya. Que en agosto prácticamente, ¡ay, María! Bienvenidos a disfrutar de mucha música popular, guasquita, ranchera, de todo. Para que ustedes también, a través del 324-180-1752, se comuniquen. Dejen los mensajes de texto, de voz. Nos llamen 324-180-1752 para complacerlos, para saludarlos, reporten sintonía. Y recuerden también que tenemos sección de cumpleaños hoy a las 5 de la tarde. Si algún familiar, amigo, conocido ha llegado, está de celebración, ahí también lo vamos a saludar. Y recuerden que tienen la oportunidad de participar en la entrega de la ancheta el próximo sábado a las 5 de la tarde. Estaremos entregando otra ancheta más entre todos los que se inscriban desde ayer hasta el sábado, ¿sí o no? Todos los días se pueden inscribir, eso sí, el único requisito es enviar la copia de su documento de identidad, allí ratifica que precisamente está cumpliendo años en esta fecha. Son las 3 de la tarde, 8 minutos, Luis Gonzaga Ochoa hasta el aire con todos ustedes, feliz tarde.

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0: Un saludo a Mauricio Arcila, en el Carmen de Vioral. Municipio de La Loza, hombre. Bonito ese municipio, allá en las delicias. ¿Será que todo es delicioso allá o qué? Cafetería. Son las 3 de la tarde, 11 minutos. Recuerden la línea 324-180-1752. ¡Estamos de bonda!

Y seguimos de fondo, complaciendo a los oyentes. Ustedes son la razón de ser nuestros oyentes, por supuesto. Saludamos por acá, me escriben 324-180-1752. Saludamos a Elber y a Gloria, ahí en la vereda del Porvenir, con la canción mi silencio de los Villalpa, a esta hora de la tarde. De fondo en fondo, son las 3:15 minutos.

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1: En Santa Rosa, en Entre Ríos, en Don Matías, en Belmira, en San José de la Montaña.

Me voy para olvidarte, música del Gato Negro. Son las 3 de la tarde, 22 minutos. Estamos presentando de fondo en fondo en paisajes. Tiene una tarde cálida, sabrosa. Tarde muy soleada acá en Entre Ríos, norte del departamento de Antioquia. Y atención que se perdió una billetera negra con todos los documentos de Joan Alexis Pino Correa el pasado viernes 17 de julio en la noche. En el acá en el parque, un parque que hay al frente de la terminal de transporte, allí se perdió esos documentos. Quien haya encontrado esta billetera

0: por favor llame al 316-362-1612 o también los puede traer acá a Paisaje Estéreo. Se ofrece buena gratificación. Atención, se extravió la cédula de la señora Marta Monsalve. Quien la haya encontrado, traerla a la emisora o puede llamar al 313-695-8086. Se ofrece buena gratificación. Estamos de fonda en fonda. Atención, del 23 al 31 de julio se está llevando a cabo la fiesta de la Virgen del Carmen en la vereda del Zancudo. ¡Atención, Zancudo! Con novenas, merienda y bingo. Esperamos su participación y colaboración con la ofrenda de mercado para los más necesitados. El viernes 31 de julio hay Santa Misa y procesión en la capilla de la vereda. Gracias por su participación. Invitación de Amanda Tobón Lopera, la presidenta de la Junta de Acción Comunal del Zancudo. El pasado 26 de julio en la madrugada robaron un bolso con documentos, licencia de conducción en Colombia y Estados Unidos, tarjeta de identidad a nombre de Valeria Ruiz Ballesteros y unas llaves. Devolvieron el bolso, pero no devolvieron ni las llaves ni los documentos. Quien sepa de estos documentos o de estas llaves puede traerlas acá a la emisora o también a la estación de policía. O llame al 304-362-2523. Se ofrece buena gratificación. Jornada de recolección de envases y empaques de agroquímicos. Los invitamos a devolver envases vacíos de plaguicidas de uso agrícola, canecas metálicas, bolsas aluminizadas, cajas y embalajes, envases de litro, bidones y tapas. Recuerda entregar los residuos debidamente empacados y realizar el triple lavado. Esto será el miércoles 29 de julio en las veredas Río Grande, Río Chico, El Peñol y Yerba Buenal. Para la entrega del certificado se requiere de inscripción del predio con anterioridad al teléfono 313-607-6244. Información de Julio César Lopera Posada, alcalde municipal de Entre Ríos. De fonda en fonda en Paisaje Estéreo 104.4 de los oyentes. Buenas tardes.
1: Buenas tardes, Paisaje Estéreo. ¿Cómo les va?
0: ¿Qué más pues? ¿Cómo vamos?
1: Que me regale un disco, Sin Motivo, de Rómulo Caicedo.
0: ¿Sin Motivo?
1: Por acá escuchándolo desde el Tolima, una vereda, con Naranjo Chenibagui.
0: Ah, listo.
1: Gracias, que tenga buena tarde.
0: Lo mismo, feliz tarde. Desde el Tolima, María, por Dios.

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0: María.
1: Oyentes, a esta hora, buenas tardes. Son las 3:33 minutos. Oyentes en Toruro, saludamos por allá por los lados de Toruro. La familia Pérez Londoño, Erika, que está muy lejos de la tierra. ¿Cómo así, Erika? Por acá saludamos el amigo Lubín, ¿cómo está?
2: Muy buenas tardes, ¿cómo está Luis?
1: Muy bien, ¿y vos?
2: Espero que bien, Luis,
1: sí,
2: para
1: muy
2: que
1: bien.
2: Me haga favor y me coloque un mes y medio de los quiteñitos.
1: Bueno, ¿y qué más?
2: Muchas gracias, muy amable, feliz.
1: Mucho calor, me imagino, Lubín, ¿sí o no? Por abajo, Río Grande.

¿Cómo la vio, pues? ¿Cómo la vio? ¡Ay, Dios mío! Son las 3 de la tarde, 36 minutos. Son las 3 de la tarde, 36 minutos. Póngamele ahí, mía los años también, ¿cierto? Mía los años. Pero póngala, pues, póngala. No, este no es mía los años, más adelante. Esta ya me la habían programado. Lejos de mi tierra. Ya les traigo mía los años. Recuerden que si está de cumpleaños, se comunican al 324-180-1752, me envían la copia de su documento para participar en la entrega de lancheta el sábado, ¿no? Son las 3 de la tarde, 37, estamos de fondo en fondo en Paisaje Estéreo 104.4 y ya cerramos lo del paseo. Lo del paseo a Santa Elena lo acabamos de cerrar hoy.

0: Y seguimos de fondo a fondo, son las 3 de la tarde, 43. Ay, todavía no son las 4, hombre, está temprano. 3:43 minutos, buenas tardes. Fanny Monsalve, en Pío 12. ¿Cómo va, pues, con la tarde, Fanny?
1: Buenas tardes, ¿cómo está? Me hace el favor y me pone dos perlas a complacer a Fanny la vereda Pío 12, a usted allá en cabina y a todos los que me estén escuchando.
0: Mucha gente, mucha gente.
1: Una feliz tarde.
0: Mucha gente la está escuchando, Fanny.
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0: las 3 de la tarde, 49 minutos. Sin amor también se vive, ¿sí o no? Es que en amor también se vive. Estamos de fondo en fondo con Héctor Arboleda en la vereda Toruro. Acá ya de Toruro, vea. La gente por allá por Toruro. Qué bueno, gracias por estar con nosotros. Una bullita, hay una bullita, una bullita. Casi me revientan aquí.
1: Que

No, muy buena canción, mis amores, con los herederos del despecho. Este pelado tiene mucha caña, mucha madera, ¿sí o no, mis amores? Una buena canción. De fonda en fonda, son las 3:56.

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6: Lo que más me gusta son los oyentes cuando se reportan. Ustedes tienen todo el derecho para que me llamen 324-180-1752 para complacerlos con todo el cariño y con todo el gusto. Así que pilas, ánimo, ánimo, ánimo. Enviar los mensajes de texto, de voz o llamar, como ustedes quieran.
7: Probablemente ya.
6: 4-2 minutos.
7: Te...

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0: Yolanda del Río, mucho sentimiento. 4-4, buenas tardes.
2: Muy buenas tardes, Luis Gonzaga. ¿Cómo estás?
0: Muy bien, bien, muy bien.
2: Hablas con Lucinia Mesa, reportando sintonía de Oro Bajo Río Grande, para que me hagas mucho el calor, favor y me coloques Ilusión Marchita.
0: Listo.
2: Y para un saludito muy especial mi esposo Alberto Rúa en Oro Bajo Río Grande y para todos los oyentes en general.
0: Eso.
2: Muchas bendiciones y muchas gracias.
0: Bendiciones, Lucinia.
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1: Ay, ay, ay, pero no le debieron los años. Todos nos toca ponernos viejos, ¿sí o no? Eso hay que hacerle con energía. Son las 4 de la tarde, 11 minutos. Estamos presentando De Fondo en Fondo en Paisaje Estéreo 104.4 y en www.paisajeestereo.com. Gracias por todo ese reporte de sintonía en todo el mundo. Oiga, se perdió una billetera negra con todos los documentos de Joan Alexis Pino Correa el pasado viernes 17 de julio en la noche, por los lados del parque ahí al frente de la terminal de transporte. Quien la haya encontrado la puede traer acá a la emisora o puede llamar al 316-362-1612. Se ofrece gratificación. También se extravió la cédula de la señora Marta Monsalve. Quien la haya encontrado, traerla a la emisora o llamar al 313-695-8086. Se ofrece gratificación. Saludos a la gente de Tesorero. Bueno, estamos invitando a toda la comunidad de la vereda del Zancudo a la fiesta de la Virgen del Carmen. Se está llevando a cabo desde el pasado 23 hasta el 31 de julio. Toda esta semana, hasta el viernes, hay muchas actividades allá en la capilla allá del Zancudo. Invitación especial con la novena, con merienda, con bingo. Esperamos su participación y colaboración también para que lleven las ofrendas ahí para los más necesitados. Mira qué bonito es compartir con esas personas que no tienen, que tienen tanta escasez. Llevemos las ofrendas allá. Una invitación de la presidenta Banda Tomón Lopera, y recuerden que el viernes hay procesión y Santa Misa. Muchas gracias por toda la participación. Atención que el pasado 26 de julio en la madrugada le robaron un bolso con documentos y licencia de conducción en Colombia y en Estados Unidos, tarjeta de identidad a nombre de Valeria Ruiz Ballesteros, unas llaves. Oiga, devolvieron el bolso sin los documentos y las llaves. Por favor, devolvamos estas cosas, hombre. ¿Para qué nos quedamos con eso? Llévelas a la estación de policía o acá a Paisaje Estéreo. O llama al 304-362-2523. Se ofrece buena gratificación. Y estamos de fonda en fonda complaciendo a los oyentes. Voy a saludar por acá a un Alberto Jiménez Múnera. Don Alberto, ¿cómo vamos, pues, hombre? Hola, allá de la Muñoz, un saludo cordial, Oro Bajo, Río Grande, los que están por los lados de Tesorero, allá le gusta mucho toda esa gente de Tesorero, la música de los Relicarios, por venir, pido dos, el progreso, las brisas, el filo.

0: Don Luis, muy buenas tardes, ¿cómo está?
1: Buenas tardes.
0: Sintonía de acá, el Sabanazo.
1: ¿Qué más, pues?
0: Me va a hacer el favor y me pone el disquito La Vida Es Un Rato.
1: Claro que sí, de una.
0: Muchas gracias, una feliz tarde.
1: Feliz tarde, feliz.
0: La

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0: Son las 4 de la tarde, 23 minutos. Ya son las 4 de la tarde, 23 minutos. ¡De banda, banda!
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0: Luisito Muñoz. Tocallito mío. Luis Olmedo. Luisito Muñoz. Los oyentes siguen muy activos al 324-180-1752. Buenas tardes, a ver.
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4: Allá estaría muy buenas tardes, Santiago Preciado, reporto sintonía.
0: ¿Qué pues, Santiago?
4: Luis, ¿cómo se encuentra Luis? Cuéntame, a ver.
0: Muy bien, mijo, muy bien.
4: Yo aquí en el ordeño, hombre, Luis, ay, escuchando la emisora.
0: ¡Hombre!
4: Escuchando la emisora tan buena, hombre, Luis, ¿ah?
0: Yo le pagué.
4: Envíame unos saluditos, Luis.
0: A ver.
4: Cuéntame, la gente de por allí, de Oro Bajo.
0: Chagallá, por allá, hombre,
4: ¿ah? Por los lados de donde vive Margarita Tobón, a Leticia Palacio, a Chuchito.
0: ¡Chuchito!
4: Ellos también están escuchando la emisora. Allá están ordeñando.
0: Vea pues.
4: Y Luis, sí. ¿Por qué no ha venido pues, hombre Luis? ¿Ah?
0: Hoy pase por ahí, no fui.
4: Todos los días lo espero pues, ¿por qué no volvió?
0: Hay que entrar allá.
4: Vale, feliz, muchísimas gracias pues.
0: Bueno, Santiago, que le rinda.
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0: Vea, hombre, ese programa es la verraquera, hombre. ¿Sabe por qué? Me acaricia, me mima, me consiente y sobre todo me saca las lágrimas. Eso es lo que yo quiero.
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0: El paisaje estéreo, ¿cómo está? Pasaje, ¿cómo están todos? Me hacen el favor y me
1: ponen
0: una cancioncita de Ortillas.
1: Ay, de una ahí, espero que la haya disfrutado.
0: Yo soy Luz Dari, Las Brisas, sector San José.
1: ¡Eso,
0: Luz Dari! Que pague la Virgen los acompañe.
1: Dios me la bendiga también, Luz Dari, la gente de Las Brisas, El Progreso, Pío II, El Filo, La Candelaria. ¡Labores! ¿Cómo vamos? Río Chico y El Peñol, Yerba Buenal, El Progreso, Río Grande. ¿Está mal sentada?

0: De que duele, duele la traición. Son las 4 de la tarde, 53. ¿Cómo vamos? A ver los oyentes, ¿qué dicen los oyentes? Buenas tardes.
1: Hola, muy buenas tardes. Me llamo Leandro, por acá reportando sintonía desde una vereda de Yanumán.
0: ¿Cómo se llama?
1: A ver si me hacía el favor y me ponía el disco MLP de Jason Jiménez. Muchísimas es que, gracias.
0: Y eso es que, hombre, MLP.
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0: Ay, María, es que está muy bravo el tema, ¿no? Son las 5 de la tarde, menos 4:56. Vamos de fondo, de fondo. Ustedes siguen marcando el 324-180-1752 con el corazón. ¡Mil botellas!
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No valió quererla. Qué buena canción a esta hora de la tarde con Darío Gómez Zapata. Son las 5 de la tarde, 5 minutos. Feliz, feliz.

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0: Hoy es un día especial para saludar a los que cumplen años, 27 de julio, a Kevin Cardona Pérez. Kevin Cardona Pérez hoy está de celebración. ¡Feliz cumpleaños, Kevin! No olviden que todos los que se inscriban a través del 324-180-1752 pueden participar en la rifa de lancheta el sábado en la tarde, a esta hora más o menos también. ¡Feliz cumpleaños!
1: Un día especial.
0: ¡Feliz cumpleaños pues a todos los que no se inscribieron! Lo pueden seguir haciendo a través de nuestra línea WhatsApp 324-180-1752. Me envían la copia del documento por ambos lados, por supuesto, ese es el único requisito.

miraron llorar a este hombre. Vicente Fernández, son las 5 de la tarde. 13 minutos, 5:13, estamos de Fonda en Fonda. Escuchan Paisaje Estéreo 104.4 y www.paisajeestereo.com. Aquí está lo más reciente de Alejandro. Alejandro Rueda. Se llama Perro Viejo. ¡Feliz lunes!

0: Todos los colombines a esta hora de la tarde, esto se llama
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0: Ya son las 5 de la tarde, 19 minutos. Son las 5 de la tarde, 19 minutos. Vamos a escuchar música de Espinoza Paz.

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0: ¡Es la realidad! Un saludo para Pacho Francisco. Francisco Pérez en las carreteras de Houston, Texas.
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1: 5:38 minutos, cuando muera el amor. O cuando muere el amor. Giovanni Ayala, cuando muere el amor. ¿Qué pasa? ¿Qué pasa cuando muere el amor? Estamos de fondo en fondo en paisaje estéreo.

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Caballero Gaucho, ya qué buena canción, hombre. ¡Amarilla, qué sabrosa! 5:44 minutos. Matemos las ganas.

matemos las ganas. 5:47 minutos. Ay, ay, ay, estamos de bonda en la tarde de lunes. Se está acabando julio ya, 27, ¿eh?

0: Vamos terminando de fondo en fonda. 324-180-1752 con los oyentes. Gracias por ese reporte de sintonía.
1: Hola Luis, ¿qué más, mijo? ¿Cómo atardece? Luis, me apetece meter los relicarios. Hágale. Póngame mi pesimismo, si me da el favor. Saluda a toda la gallada. Luis, una feliz tarde.
0: Feliz tarde, Rafa.

Saludamos a la gente de La Muñoz, un saludo en especial allá a toda la galla de La Muñoz. Gloria, ¿cómo estás pues, Gloria? Gloria Gil, Lucía Gil, toda la gallada. Don Alberto, toda esta gente que siempre nos escuchan por los lados de La Muñoz, saludo cordial. Vamos terminando de fonda en fonda.

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2: A esta hora, Paisaje Estéreo rinde homenaje a nuestros símbolos patrios. A continuación escucharemos el himno nacional de la República de Colombia.

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bien. Las 6 de la tarde, 16 minutos. Son las 6:16 minutos. Bueno, ayer. ¿Ayer fue cuándo? Ayer fue 26 de julio, ¿no? Ayer cumplió años de fallecimiento Darío Gómez, el rey del despecho, pero también dejaron un artista en el olvido, como lo es el Joe Arroyo. Un artista de la música tropical, de la salsa. Por aquí leyendo que hizo coros con los hermanos Zuleta. Yo no sabía eso antes de ingresar a Fruco. Que por supuesto que él estuvo en Fruco y sus tesos. En esta canción clásica de los hermanos Zuleta, ahí hace coros el Joe Arroyo. Y ayer cumplió también años de fallecimiento, 15 años. El fallecimiento del gran Joe Arroyo, como lo recordamos. Y algo inédito que no sabíamos, hizo coros acá en esta canción con los hermanos Zuleta. Clásico del vallenato.

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7: Fantasía Vallenata.
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0: tu olvido, Iván Villa. Son las 6 de la tarde, 42 minutos.
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0: En esta noche de lunes, apenas arrancando semana. Los Diablitos del Vallenato, solo pienso en tenerla.

0: Oiga, bebés, voy, feliz noche. Sigan disfrutando de toda nuestra programación, la programación de Paisaje Estéreo 104.4. Pase la noche, 104.4 FM. Bueno, mañana estaremos con ustedes, Dios mediante, también después de las 12 del mediodía. Y recuerden, a las 5 de la mañana, Alborada Campesina del Norte. Feliz noche para todos.
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